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Saludos, buenos días, bienvenidas y bienvenidos a la Onda Local de Andalucía. Esta es la primera edición de Este a Oeste y hoy es lunes 24 de agosto. Vamos a abrir esta semana en lo informativo recordándoles la que seguramente sea la mejor noticia que podíamos darles y que se producía justo en la apertura del fin de semana. A las 9 de la noche del viernes quedaba extinguido al fin el incendio forestal de Niebla que se declaraba el pasado día 6. Es el segundo más devastador en lo que llevamos de siglo en cuanto a superficie afectada. Como ya abordábamos en esta casa a finales de la semana pasada, es el momento de abordar la gestión del día después, algo sobre lo que ampliaremos la información en unos instantes. Y sobre la política, a medida que se aplacaban las llamas, emergía una cuestión, la del narcotráfico, un asunto de máxima gravedad y que genera inseguridad en la ciudadanía. Así lo expone el presidente de la Junta de Andalucía, Juan Manuel Moreno, en una carta que remitía este domingo al presidente del Gobierno, Pedro Sánchez. En ella le instaba a reforzar la seguridad de nuestra comunidad ante una situación que genera impunidad, o al menos sensación de impunidad, en la ciudadanía andaluza, según el presidente de la Junta. En concreto, la reclamación de Moreno pasa porque desde Moncloa se recupere la unidad de élite de la Guardia Civil especializada en la lucha contra el narcotráfico en Andalucía, Ocon Sur, que fue desmantelada hace 4 años para hacer frente a las mafias de la droga. Una necesidad que ponen sobre la mesa desde el Ejecutivo Regional debido a la creciente actividad que las mafias vienen desarrollando durante los últimos meses en diferentes zonas de nuestra comunidad, así como la falta de los medios adecuados por parte de los distintos cuerpos y fuerzas de seguridad del Estado para neutralizarlas. La respuesta llegaba poco más adelante desde el delegado del Gobierno de España en Andalucía, Pedro Fernández, quien afeaba a Moreno, dice, el desconocimiento, ignorancia y desprecio ante el magnífico trabajo que aseguraba que están realizando las fuerzas y cuerpos de seguridad del Estado en Andalucía, apuntando a que hay muestras de su efectividad y buen hacer en cada una de las operaciones que desarrollan. Por ejemplo, recordaba Fernández el Plan Especial de Seguridad para el Campo de Gibraltar que se puso en marcha en 2018, que está dotado con 190 millones de euros para aumentar plantillas y medios. De hecho, en 2026 se le han dedicado 38,2 millones de euros a esta iniciativa, 1,3 más que en 2025. Y también recuerda Pedro Fernández que Oconsur era una estructura con carácter temporal que en 2022 pasó a ser una estructura permanente. En fin, ya les decimos, esa es la batalla política que se planteaba en la jornada de este domingo. Y ya en cuestiones nacionales abordaremos la propuesta del presidente del Partido Popular, Alberto Núñez Feijóo, de confinar la ciudad de Ceuta, que desde luego no ha concitado demasiados apoyos a lo largo de las últimas horas. Es el apunte que traemos a nuestra portada del lunes, pero este fin de semana ha venido muy cargado. Por eso vamos a repasar más asuntos de la actualidad del día con nuestra compañera Concha Cabrera.

0: Buenos días y bien hallada, Concha. Berrocal celebra este lunes un pleno en el que van a pedir la declaración de zona catastrófica por el incendio de Niebla.
1: Así es, Manuel. El municipio gravemente afectado por el incendio declarado el pasado 6 de agosto en el paraje Rabo Conejo, que se ha saldado, como saben, con 33.000 hectáreas calcinadas y que se extinguía finalmente el pasado viernes, celebra hoy un pleno extraordinario. En él, los 7 miembros de la corporación municipal van a solicitar de manera unánime al gobierno central la declaración de zona gravemente afectada por una emergencia de protección civil. El pleno tendrá lugar a las 12 de este mediodía y para ese momento el consistorio ha hecho un llamamiento a sus vecinos y vecinas para que se concentren en la Plaza de Andalucía en muestra de unión y de apoyo al acuerdo de esa petición de declaración de zona catastrófica.
0: Además, en los municipios sevillanos afectados por este incendio, el de Niebla, van a abordar la declaración de zona catastrófica.
1: Así es, los ayuntamientos afectados en la provincia van a abordar esa petición al gobierno de España para que municipios como El Madroño, Aznalcóllar o el Castillo de las Guardas sean declarados zonas afectadas por emergencia de protección civil a través del reclamo que la Junta de Andalucía va a llevar a su próximo Consejo de Gobierno. El alcalde de Aznalcóllar, Juan José Fernández, espera que esta declaración llegue lo antes posible y que sea global por las actividades compartidas en el área en materia de agricultura, ganadería y apicultura y tal como avanzaba también aquí en la Onda Local de Andalucía la semana pasada.
0: Y en Almería, seguimos hablando de incendios, el plazo para solicitar ayudas por el incendio de Los Gallardos finaliza el próximo lunes.
1: Los ayuntamientos de Los Gallardos y Vedar, municipio que se vio también gravemente afectado por el avance de las llamas que se cobraron la vida de 14 personas, han recordado a los interesados la posibilidad de acudir a sus respectivos consistorios para obtener información y confeccionar los formularios de solicitud. En los últimos días, los responsables municipales han animado a los vecinos afectados a no dejar para el último día las solicitudes que les permitirán acogerse a estos mecanismos de ayuda activados por el Ejecutivo a raíz del siniestro que calcinó 5.200 hectáreas de Los Gallardos, Vedar, Lubrín, Antas y Sorbas y que afectó a decenas de viviendas.
0: Y más asuntos porque en Granada sigue la actividad sísmica. Se han registrado 9 sismos este domingo.
1: Pues sí, la ciudad nazarí y su área metropolitana han registrado durante la jornada de ayer un total de 9 movimientos sísmicos, ninguno de ellos de magnitud superior a 2. Desde el inicio de esta serie sísmica, registrada el pasado sábado 15 de agosto, se han gestionado un total de 3.606 emergencias y se han inspeccionado más de 900 edificios. Ninguno de los inmuebles revisados han sido clasificados en nivel negro, que implica riesgo de derrumbe. Por otro lado, ayer también se registró un terremoto de magnitud 2,5 en el entorno marítimo del Golfo de Cádiz. Según el Instituto Geográfico Nacional, el movimiento sísmico se producía poco antes de las 2 de la tarde, con una profundidad de 18 kilómetros.
0: Y el CSIC lanza una aplicación móvil para registrar la presencia del alga invasora en las playas.
1: El Instituto de Ciencias Marinas de Andalucía, centro del Consejo Superior de Investigaciones Científicas, ha puesto en marcha RuguMap. Se trata de una aplicación móvil que permite a la ciudadanía registrar con fotografía y geolocalización la presencia en las playas de arribazones de esta alga asiática, una especie invasora que afecta de forma directa a la biodiversidad y la actividad pesquera y cuya acumulación en playas supone un importante desafío para las administraciones. La información aportada por los usuarios se va a incorporar a una base de datos que permitirá al equipo de investigación conocer mejor cuándo, dónde y en qué condiciones se acumulan estos arribazones, información que se va a utilizar además para entrenar y validar algoritmos capaces de detectar la presencia del alga a partir de imágenes de drones y satélites.
0: ¿Y en la agenda del día qué tenemos, Concha?
1: Pues a las 10 de la mañana en Almería, la consejera de Educación, María del Carmen Castillo, asiste a la conmemoración del 202 aniversario del fusilamiento de los conocidos como los mártires de la libertad, los colorados. También asisten el presidente de la Diputación, José Antonio García Alcaína, el vicepresidente Ángel Escobar y la alcaldesa de Almería, María del Mar Vázquez. Será en el salón de plenos de la Casa Consistorial. A las 11:30, el alcalde de Berrocal, Ángel Luis Romero, atenderá a los medios antes de la celebración de ese pleno extraordinario que está previsto a las 12 para dar a conocer los detalles del acuerdo municipal para solicitar la zona gravemente afectada por emergencias de protección civil tras el incendio de Niebla, y lo hará en la puerta del ayuntamiento. Y a las 12, el presidente de la Diputación de Granada, Francis Rodríguez, informa sobre la línea de actuación de la institución provincial por los terremotos.
0: Pues muchas gracias, Concha. 8:39 de la mañana, momento en el que, como todos los lunes, hacemos un alto y a la vuelta repasamos nuestro habitual espacio sobre municipalismo y gobernanza.

0: Como cada lunes, abrimos nuestro espacio sobre municipalismo y gobernanza. El presidente de la Federación Andaluza de Municipios y Provincias, José María Bellido, ha aprovechado estos días para hacer balance de dos de las cuestiones que más preocupan al organismo supramunicipal. Se trata, por un lado, del laboratorio de cuidados y, por otro, de la gestión de los fondos europeos por parte de los municipios de las 8 provincias. Sobre esta primera cuestión, Bellido ha querido reivindicar este asunto, porque este laboratorio de cuidados es una de las iniciativas más innovadoras en el seno de la FAMP y que se aborda desde un enfoque integral. Su propuesta pasa por poner a los municipios en la vanguardia de la denominada economía silver, la relacionada con los mayores de 50 años. Se trata de cuidar a las personas que requieren de atenciones, pero también de cuidar a quienes cuidan. El propio José María Bellido revela algunas de las experiencias piloto que están en marcha.
1: La sociedad está cambiando. ¿Está cambiando en qué sentido? Cada vez vivimos más años y las personas que vivimos más años pues también necesitamos más cuidados. Por eso del laboratorio de cuidados. En marcha en ese laboratorio que son experiencias piloto. Es decir, de la mano de la Consejería de Familia y Servicios Sociales con la consejera Lore López, que es quien nos financia estas políticas, lo hemos puesto en marcha desde en algún municipio, en una residencia, domotizarla por completo, para que se vea qué resultado tiene esa experiencia de domotización de residencia, y eso es un piloto que está hecho y que ya estamos viendo los resultados.
0: Sobre este otro concepto del que hablábamos, la economía silver, el presidente de la FAMP explica que desde el municipalismo se pone el foco en este asunto porque abre el horizonte a un segmento de población donde estas personas son protagonistas de la economía, desde el turismo hasta la gastronomía. Vinculado a las dos cuestiones que hemos abordado hasta ahora, emerge la dependencia. Un asunto en el que la FAMP apuesta por no perder el paso a través de este laboratorio de cuidados del que les hablábamos. Bellido reivindica el aumento de la partida presupuestaria en esta materia, la dependencia.
1: Hemos avanzado en materia de dependencia, también en experiencias piloto de cuidar al cuidador y de ver cómo esto cada vez va evolucionando más. También en general, nuestro presupuesto destinado a dependencia, que es verdad que viene financiado por la Junta de Andalucía, alguna parte que aportamos, cada año aumenta. Y aumenta, no voy a decir exponencialmente, pero aumenta de forma muy importante cada año porque cada vez tenemos que atender más. Eso también lo estamos reflejando en ese laboratorio de cuidado, que en definitiva pues lo que busca es buscar las nuevas fórmulas de gestión y las nuevas políticas para atender a una necesidad que viene.
0: Otra cuestión más que relevante es la creación del Comité DUSIA, que corresponde con una necesidad que habían detectado en el organismo a raíz de las dificultades de ejecución y de relación de los ayuntamientos y otras administraciones con los fondos EDUSI, y en los que se quiere corregir esos desajustes en la aplicación de los EDIL. El presidente de la FAMP expone los motivos.
1: ¿Por qué creamos esa red? Uno, para aprender conjuntamente. Ahí van los técnicos responsables de cada ayuntamiento de los fondos, van los concejales y compartimos las experiencias que nos hace aprender unos de otros. Es decir, que cada uno cometa sus errores, pero no los que ya han cometido los demás, por decirlo de alguna otra forma. En segundo lugar, como un elemento donde la información se centraliza y donde ayudamos a ejecutar esos fondos.
0: Además, su propósito es, dice, compartir conocimientos entre ayuntamientos y que sea un lobby bien entendido, en palabras del propio José María Bellido, para que el municipalismo tenga una voz apoyada por una red, una iniciativa a la que le augura un buen recorrido. En cuanto a la gestión de las emergencias, José María Bellido ha recordado que los ayuntamientos tienen la responsabilidad de tener los planes de prevención al día, como por ejemplo el plan de emergencia general, y en cada municipio, según la casuística, planes de lucha contra incendios forestales y de lucha contra las inundaciones. Desde la FAMP, en colaboración con la Junta, se recuerda a los ayuntamientos que es una obligación y es importante disponer de estos planes, aunque Bellido expone que no todas las administraciones locales tienen la misma capacidad y recursos ni están en las mismas condiciones que los grandes núcleos urbanos, por lo que también requieren de ayuda. De hecho, también destacaba, y así finalizaba el presidente de la FAMP, señalando que ante las emergencias son precisamente los alcaldes y alcaldesas quienes responden en un primer momento. De esta manera llegamos a las 8:44 de la mañana y vamos a seguir hablando de cuestiones del ámbito municipal, porque a la vuelta de una pausa vamos a hablar sobre una interesante iniciativa que ha puesto en marcha la Diputación Provincial de Sevilla en relación a reducir la brecha de género.
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0: La Diputación Provincial de Sevilla revalida su compromiso para reducir la brecha de género. Lo hace a través de un estudio que pretende servir de radiografía de la situación en primer lugar y de palanca de cambio en el segundo. En concreto, ha sido el área de cohesión social e igualdad de la institución provincial quien ha hecho público el informe Monitorización de Indicadores de Género en la provincia de Sevilla. Tiene datos de 2024 y el compromiso de actualizarlos a este 2026. Estos datos pretenden ser una ayuda para eliminar las barreras de género e impulsar la igualdad de oportunidades, dotándoles de la información y las recomendaciones estratégicas necesarias a los organismos que se valgan de este trabajo. Vamos a abordarlo en los próximos minutos de la mano de María Encarnación Fuentes, diputada de Cohesión Social e Igualdad de la Diputación Provincial de Sevilla. María Encarnación, buenos días y bienvenida a la Onda Local de Andalucía.
1: Muchísimas gracias, buenos días.
0: ¿En qué cuestiones se refleja de una manera más evidente esa brecha de género?
1: Pues yo diría que esa brecha de género se ve especialmente en el empleo, en los cuidados y en los salarios también, las pensiones también se percibe esa brecha, y sobre todo quizás en el acceso a los espacios de decisión en el mundo laboral. Por ejemplo, en el mercado laboral, como decía, no hablamos solamente de si las mujeres trabajan o no, que lo hacen, sino también de cómo trabajan. Las mujeres tienen mucha presencia en los empleos a tiempo parcial, tienen menos estabilidad y todavía siguen teniendo salarios inferiores. Este informe precisamente señala una diferencia salarial media de unos 2.800 euros anuales. Y en cuestión de pensiones, pues la brecha está cercana al 30%. Y esto pues está relacionado, si durante años las mujeres tenemos más interrupciones laborales, tenemos más jornadas parciales o incluso más renuncias profesionales vinculadas a los cuidados, pues eso termina repercutiendo en nuestro salario y en nuestra carrera profesional, y finalmente pues llega a las pensiones. Esta brecha pues también tiene un significado muy importante en el sentido de que casi 8 de cada 10 hogares monoparentales con menores están encabezados por mujeres. Y ahí vemos claramente hasta qué punto sigue recayendo esta carga de responsabilidad familiar y de cuidados en la mujer. Por lo tanto, yo creo que en este sentido quizá el mensaje más sencillo sería que la desigualdad no aparece en un único momento, sino que se va acumulando a lo largo de toda la vida de las mujeres. Lo que podría decirle en las cuestiones que más evidentes que refleja este informe.
0: El estudio identifica núcleos duros de desigualdad de género. ¿En qué segmento de la población lo tiene localizado? Sobre todo me refiero a las franjas de edad.
1: Bueno, pues este informe realmente no habla de un único colectivo, pero sí señala y lo hace con muchísima claridad que uno de esos grandes núcleos de desigualdad están precisamente en las mujeres de mayor edad. Y esto tiene una explicación, porque las mujeres vivimos más años y a esas edades pues se llegan después de haber, como decía antes, acumulado ciertas desigualdades en las carreras laborales, pues más discontinuas, los salarios inferiores, una mayor dedicación a los cuidados y como consecuencia pues estas pensiones más bajas de las que hablaba. Además, el envejecimiento de nuestra provincia está claramente feminizado. Las mujeres representan, así lo dice el estudio, el 68%, alrededor del 68% de la población mayor de 85 años. Y a esas edades, pues también evidentemente aparecen factores como la soledad no deseada, la dependencia y una vez más una menor autonomía económica. Por lo tanto, yo creo que precisamente las conclusiones del informe identifican que uno de esos núcleos duros es la feminización del envejecimiento, que junto al sistema de cuidados y a la acumulación de desigualdades, pues durante todo el ciclo vital de las mujeres. Pero también es importante incorporar en estos momentos una visión interseccional. Es muy importante y se está haciendo mucho en estos momentos esa visión interseccional porque, bueno, pues ser mujer, mayor, vivir sola, residir en un municipio pequeño, tener una discapacidad o ser mujer migrante, evidentemente pues puede hacer que distintas desigualdades se acumulen.
0: Sí, la educación también se refleja en el estudio. No se aprecia una correlación entre el nivel formativo y las oportunidades reales que luego tienen las mujeres.
1: Pues sí, efectivamente, así es, y este me parece, a mi parecer, es uno de los resultados más interesantes del estudio, porque las mujeres han protagonizado un avance educativo extraordinario, importante. Entre la población activa con estudios superiores tenemos aproximadamente en la provincia de Sevilla 233.000 mujeres frente a 211.000 hombres. Y entre las personas ocupadas también con educación superior también hay más mujeres que hombres. Entonces, ya no podemos decir o explicar que determinadas desigualdades laborales pues simplemente sean así porque las mujeres tienen menor formación. Los datos justamente dicen lo contrario, estamos mejor formadas, incluso somos las mujeres ocupadas, las con educación superior, las que, bueno, el mayor número. Entonces, el problema ahora mismo es, ¿cuál es? Es que ese éxito educativo no se transforma automáticamente en una igualdad profesional. O sea, siguen existiendo diferencias en el empleo, en el salario, en la parcialidad de los trabajos, en la estabilidad de los mismos, y sobre todo creo que una mayor diferencia está también en el acceso a puestos de responsabilidad. Y además el propio informe concluye diciendo que existen esos desajustes entre la formación y las oportunidades reales. Por ejemplo, la mejora sostenida del nivel educativo femenino, eso por sí solo no garantiza una mejora equivalente en el mercado laboral o en sus condiciones de vida. Así que yo creo que probablemente el reto para los próximos años ya no sea únicamente conseguir que las mujeres estudien, porque eso ya se ha conseguido en gran medida, sino que yo creo que el reto más importante sería lograr que su preparación tenga el mismo retorno profesional. Es decir, salario, el mismo retorno profesional, salarial y social que pues ahora mismo tienen los hombres.
0: ¿Es una situación similar o más bien se acentúa la diferencia entre las mujeres que viven en zonas rurales con respecto a las que lo hacen en ciudades?
1: Bueno, pues sí que hay diferencia entre las mujeres que viven en zonas rurales y aquellas que lo hacen en zonas más grandes. Y el informe incorpora precisamente esa dimensión territorial de la desigualdad, porque para una provincia como Sevilla es fundamental. Y esto no significa que todas las mujeres rurales tengan una situación peor que las que viven en las ciudades, ni que las que viven en las ciudades no tengan desigualdades, pero sí que es verdad que el lugar donde se vive puede multiplicar determinadas dificultades. En un municipio pequeño, por ejemplo, pues pueden existir menos oportunidades laborales o que la oferta laboral en determinados servicios especializados sea menor. Puede además existir mayores problemas de movilidad o de transporte y sobre todo también pues más dificultades a la hora de compatibilizar empleo y cuidado, dado pues a esas diferencias en ese tiempo empleado en la movilidad o en el transporte. En este caso, el informe concluye expresamente que las mujeres de entornos rurales afrontan mayores dificultades de acceso a recursos, mayor aislamiento y limitaciones para su desarrollo profesional en comparación con las zonas urbanas o metropolitanas. Y en la Diputación de Sevilla, para nosotros es particularmente importante porque nosotros trabajamos con 106 municipios con realidades muy distintas. La mayor parte de la población es cierto que se concentra en la capital y en su entorno metropolitano, pero también tenemos

0: género en las instituciones y qué papel puede e incluso debería jugar el Observatorio de Igualdad para conseguirlo?
1: Bueno, pues yo creo que el Observatorio de Igualdad que tenemos puesto en marcha en la Diputación, pues juega un papel fundamental, porque para transformar una realidad lo primero que tenemos que hacer es conocerla y sobre todo medirla. Por lo tanto, yo creo que el Observatorio debe convertirse en una especie de radar permanente de la igualdad en nuestra provincia, que detecte dónde están esas brechas, que compruebe cómo evolucionan esas brechas y sobre todo que nos ayude a saber si las políticas que estamos poniendo en marcha pues realmente funcionan. Este informe precisamente es un ejemplo de ello. Nosotros partimos de los datos de diagnóstico anterior que formaban parte del segundo plan estratégico de igualdad de la Diputación de Sevilla, lo hemos actualizado para este informe de monitorización y la intención, como decías en tu introducción, pues es que repetir esta monitorización con los datos correspondientes a 2026. Yo creo que de esta manera pues podremos construir una serie histórica y saber si estas desigualdades pues van disminuyendo, cuáles permanecen y sobre todo pues dónde aparecen nuevas situaciones. Yo creo que este seguimiento es crucial y por eso está concebido el observatorio como un espacio que nos ayude a analizar, a generar y a difundir conocimiento sobre la igualdad y la diversidad y sobre todo para poner en conocimiento a disposición de todos los ayuntamientos de la provincia. Yo creo que ahí está una de sus mayores fortalezas del observatorio, y es que seamos capaces de convertir los datos en decisiones. Nosotros no queremos que el observatorio simplemente pues acumule estadísticas, sean informes que se van sucediendo a lo largo de los años, sino que lo que queremos es que nos permita identificar estos problemas, estas brechas, que nos ayude a establecer prioridades, que nos oriente a establecer esos recursos y que podamos evaluar nuestras políticas y ofrecer a los ayuntamientos información útil para poder actuar. Yo creo que tenemos margen de mejora, porque el propio estudio incluso nos indica que necesitamos profundizar en indicadores que siguen siendo muy difíciles de medir y que a mi parecer pues también son muy importantes, que son como el uso del tiempo, el uso que hace del tiempo los hombres, la diferencia en el en que hace los hombres y mujeres de ese tiempo, la carga real de los cuidados. Creo que es importantísimo que se pudiera medir este indicador, y luego pues la soledad no deseada. Yo creo que debemos trabajar para que el observatorio pues cada vez nos ofrezca una mayor calidad y desegregación de los datos. Por lo tanto, yo creo que en definitiva el observatorio tiene que ayudarnos a pasar de la percepción de una evidencia, que es lo que tenemos cuando vemos estos datos de análisis, que son todos de entidades oficiales, y lo que tenemos es que esa percepción de la evidencia pues llevarla a una política pública.
0: Pues este es el trabajo, monitorización de indicadores de género en la provincia de Sevilla, que ha llevado a cabo la Diputación y que nos ha estado explicando María Encarnación Fuentes, diputada de Cohesión Social e Igualdad. Muchas gracias por acompañarnos esta mañana y estos minutos aquí en la Onda Local de Andalucía.
1: Bueno, pues muchísimas gracias, buenos días. Muchas gracias a vosotros por haceros ecos de este informe. Muchas gracias.

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Seguimos en directo aquí en la Onda Local de Andalucía desde las 8:30 informándoles en esta primera edición de Este a Oeste. Hoy es el lunes 24 de agosto. Un día que tenemos que abrir lo informativo dándoles una noticia de hace ya unas jornadas, pero que sin duda estábamos deseando poder darles. El pasado viernes, al filo de las 9 de la noche, conocíamos que se declaraba por fin extinguido el incendio forestal de Niebla. Unas llamas que aparecían el pasado día 6 y que se han erigido en el segundo incendio más devastador en cuanto a superficie afectada en lo que llevamos de siglo XXI en nuestra comunidad. Como ya abordábamos en esta casa a finales de la semana pasada, es el momento de abordar la gestión del día después, algo sobre lo que vamos a ampliar la información en unos instantes. Y sobre la política, a medida que se aplacaban las llamas, emergía la cuestión del narcotráfico, un asunto de máxima gravedad y que genera inseguridad en la ciudadanía ante lo que califica el presidente de la Junta de Andalucía, Juan Manuel Moreno, como sensación de impunidad. Porque lo cierto es que el presidente de la Junta enviaba una carta este domingo al presidente del Gobierno, Pedro Sánchez, en la que le instaba a reforzar la seguridad en nuestra comunidad ante la creciente asiduidad con la que se producen hechos vinculados a esta cuestión, al narcotráfico. En concreto, la reclamación de Moreno pasa porque desde Moncloa se recupere la unidad de élite de la Guardia Civil especializada en la lucha contra el narcotráfico en Andalucía, o Consur, que fue desmantelada hace 4 años para hacer frente a las mafias de la droga. Una necesidad que ponen sobre la mesa desde el Ejecutivo Regional por la creciente actividad que está vienen desarrollando durante los últimos meses en diferentes zonas de nuestra comunidad, así como a lo que indican como falta de medios adecuados por parte de los distintos cuerpos y fuerzas de seguridad del Estado para neutralizar el efecto de estas mafias, las de narcotráfico. La respuesta llegaba desde el delegado del Gobierno de España en Andalucía, Pedro Fernández, quien afeaba a Moreno el desconocimiento, ignorancia y desprecio, así lo decía, ante el magnífico trabajo que aseguraba Fernández que están realizando precisamente las fuerzas y cuerpos de seguridad del Estado en nuestra comunidad, apuntando a que hay muestras de su efectividad y buen hacer en cada una de las operaciones que desarrollan. Sobre esto, recordaba Fernández el Plan Especial de Seguridad para el Campo de Gibraltar que puso en marcha el Ejecutivo Central en 2018, dotado con 190 millones de euros para aumentar plantillas y medios técnicos. De hecho, en 2026 se le han dedicado 38,2 millones a esta iniciativa, 1,3 más que en 2025. Y recuerda el delegado del Gobierno de España en Andalucía que Oconsur era una estructura con carácter temporal y que en 2022 pasó a ser una estructura permanente integrada en el Instituto Armado. Por ello decía Pedro Fernández que las afirmaciones de Moreno carecen de rigor y aportaba cifras como las casi 48.000 operaciones policiales que se han producido en estos años, los 31.335 detenidos o investigados o las 2.179 toneladas de droga que han sido aprehendidas. Además, durante este informativo, durante las actualizaciones que le demos durante el día, abordaremos la cuestión de la propuesta que no ha contado con mucho respaldo del presidente del Partido Popular, Alberto Núñez Feijóo, sobre confinar Ceuta por lo que él decía que era una emergencia de salud pública, aunque no ha tenido mucho respaldo, hay que decirlo así, por parte de otras instituciones, esa propuesta de los populares. Son las 9:04 de la mañana, este es el asunto que tratamos en nuestra portada. Vamos a abordar más cuestiones de actualidad este lunes con nuestra compañera Concha Cabrera.

0: Concha, comenzamos contándoles que Berrocal celebra este lunes un pleno en el que van a pedir la declaración de zona catastrófica por el incendio de Niebla.
1: Así es, Manuel, el municipio gravemente afectado por este incendio declarado el pasado 6 de agosto en el paraje de Rabo Conejo y que se ha saldado con 33.000 hectáreas calcinadas y que se extinguía finalmente el pasado viernes, celebra hoy un pleno extraordinario. En él, los 7 miembros de la Corporación Municipal van a solicitar de manera unánime al Gobierno la declaración de zona gravemente afectada por una emergencia de protección civil. El pleno tendrá lugar a las 12 y para ese momento el consistorio ha hecho un llamamiento a sus vecinos para que se concentren en la Plaza de Andalucía, en muestra de unión y apoyo al acuerdo de petición de esa declaración de zona catastrófica.
0: Y los municipios sevillanos afectados por el incendio de Niebla abordan también esa declaración de zona catastrófica.
1: Sí, los ayuntamientos afectados en la provincia van a abordar esa petición al Gobierno de España para que municipios como El Madroño, Aznalcóllar o el Castillo de las Guardas sean declarados zonas afectadas por emergencias de protección civil a través del reclamo que la Junta de Andalucía va a llevar a su próximo Consejo de Gobierno. El alcalde de Aznalcóllar, Juan José Fernández, espera que esta declaración llegue lo antes posible y que sea global por las actividades compartidas en el área en materia de agricultura, ganadería y apicultura.
0: Y en Almería, el plazo para solicitar ayudas por el incendio de Los Gallardos finaliza el próximo lunes.
1: Los ayuntamientos de Los Gallardos y Bedar, municipio que se vio también gravemente afectado por el avance de las llamas, que se cobraron la vida de 14 personas, recuerdan a los interesados la posibilidad de acudir a sus respectivos consistorios para obtener información y confeccionar los formularios de solicitud. En los últimos días, los responsables municipales animan a sus vecinos a no dejar para el último día las solicitudes que les permitirán acogerse a los mecanismos de ayuda activados por el Ejecutivo Central a raíz de este siniestro que calcinó 5.200 hectáreas de Los Gallardos, también de Bedar, Lubrín, Antas y Sorbas, y que afectó a decenas de viviendas.
0: Y Concha, en la agenda del día, ¿qué tenemos para hoy?
1: Pues a las 10 de la mañana en Almería, la consejera de Educación María del Carmen Castillo asiste a la conmemoración del 202 aniversario del fusilamiento de los conocidos como mártires de la libertad, los Colorados. A las 11 y media, el alcalde de Berrocal en Huelva, Ángel Luis Romero, atiende a los medios antes de la celebración del pleno extraordinario previsto a las 12, como decíamos. Y a las 12, el presidente de la Diputación de Granada, Francis Rodríguez, informa sobre la línea de actuaciones de la institución provincial por los terremotos.
0: Ha habido, de hecho, actividad sísmica a lo largo de este fin de semana en Granada y en la capital. 9:07 de la mañana, vamos a acercarnos, gracias Concha, a la Dirección General de Tráfico para saber cómo están las carreteras andaluzas en este punto de la mañana. Marta, Miguel, buenos días.
2: Muy buenos días. En estos momentos les pedimos precaución por un accidente que dificulta la salida de Sevilla por la A92 en el entorno de Araal. En estos momentos no genera grandes dificultades, pero aún así les pedimos mucha atención. En el resto de carreteras se circula afortunadamente con bastante tranquilidad. Tan solo registramos dificultades por obras en Almería, en la A7, en el entorno de Viator, en sentido Murcia. Por lo demás, se circula con tranquilidad.
0: Gracias, Marta. Y las previsiones del tiempo las conocemos de la mano de la Agencia Estatal de Meteorología, Jordi Urios. Buenos días.
3: Buenos días. Hoy se espera inestabilidad por la mañana en la mitad occidental de Andalucía, con cielos muy nubosos y precipitaciones débiles a moderadas, más intensas y frecuentes hacia el oeste, que podrían ir ocasionalmente acompañadas de tormenta, y eso sí, con tendencia a remitir por la tarde, cuando se abrirán claros. En el resto, se esperan intervalos de nubes, sin descartarse alguna tormenta ocasional por la tarde en las sierras béticas. También se espera presencia de calima ligera en el sureste de la comunidad. En cuanto a las temperaturas, hoy las máximas bajan en el interior y suben en puntos del litoral. Se esperan valores máximos de 33 grados en Málaga, 32 en Almería y Granada, 31 en Córdoba, 30 en Jaén, 29 en Sevilla, 27 en Cádiz, 26 de máxima en Huelva. En cuanto al viento, flojo de componente este, con aumentos en general a intervalos moderados. En el litoral mediterráneo oriental se espera poniente fuerte a partir de la tarde, sin descartarse rachas ocasionalmente muy fuertes. Es una información de AEMET.
0: Muchas gracias, Jordi. 9:09 de la mañana, momento en el que hacemos una breve pausa y a la vuelta hacemos nuestro habitual recorrido por la información más cercana, la información local y provincial.
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0: repaso que comenzamos yéndonos a Málaga, que roza el millón de visitantes durante la Feria 2026. Nos lo cuenta nuestro compañero Paco Carbonell desde Color Comunitario en Palma, Palmilla, onda local de Andalucía en Málaga. Buenos días.
1: Buenos días, así es. Hemos tenido la mejor feria de los últimos años, porque la Feria de Málaga ha rozado el millón de visitantes en cerca de 200 espectáculos musicales y artísticos que se han celebrado estos últimos 8 días en la ciudad. En concreto, han sido 951.030 personas las que han disfrutado de la programación ofrecida por el Ayuntamiento en el centro, el Real de Cortijo de Torres, así como los fuegos artificiales, la romería y el pregón, según el balance realizado por el consistorio. Por otro lado, la empresa malagueña de transporte ha visto incrementado un 5% los desplazamientos respecto a la edición anterior, con más de 1.700.000 traslados. Y Limazán ha recogido un total de 1.267 toneladas de basura. Por las oficinas y puntos municipales de información turística de la ciudad de Málaga han pasado un total de 20.836 personas durante los festejos. La patronal hotelera está muy contenta, muy alegre, porque ha llegado a tener un 96% de ocupación durante la feria. Es decir, los números hablan claro y alto de esta Feria de Málaga, que cada año va más. En otro orden de cosas, la operadora Renfe se ha visto obligada a interrumpir ayer la línea de cercanías C2 que conecta Málaga capital con el Valle del Guadalhorce, por la presencia de una persona en las inmediaciones de la vía a la altura del municipio de Pizarra, una de las localidades incluidas en la ruta. Según nos informaban desde la compañía, aproximadamente desde las 18 horas se recuperó la normalidad. Terminamos con el tiempo previsto para hoy en Málaga y provincia. Cielos despejados, temperaturas considerables entre los 33 grados de Málaga, las máximas de toda Andalucía, 31 de Vélez, Málaga y Antequera, 29 de Marbella, 26 de Ronda, donde puede durante la mañana caer algún chubasco. Esto es todo de la provincia de Málaga, compañero.
0: Muchas gracias, compañero, y buen descanso después de la feria. Nos vamos a Cádiz. La temporada media apunta a otro año récord para el turismo en la provincia, con casi 2 millones de turistas entre abril y junio. Nos lo cuenta nuestro compañero Cristóbal Ruiz desde Radio Chipiona, onda local de Andalucía en Cádiz. Buenos días.
2: Así es, entre abril y junio han visitado la provincia 1,9 millones de personas, mejorando los datos que ya eran históricos de 2025 en 1,6 puntos. Y otro índice muy significativo, el del grado de satisfacción, sigue desde enero en una nota de 9,4, la más alta desde que se mide. Por otra parte, reseñamos que el vicepresidente primero de la Junta, Antonio Sanz, recogió el pasado viernes la medalla de la Villa de Grazalema concedida a Emergencias. El acto reconoció la labor de cuerpos de seguridad, administraciones, servicios públicos y voluntarios durante las graves inundaciones del pasado mes de febrero. Y anotamos también que Marruecos se consolida como el gran socio comercial de Cádiz. Con más de 650 millones en ventas, el país norteafricano es el principal comprador de productos a las empresas gaditanas, por delante de otros como Portugal, Estados Unidos o Alemania. Y para finalizar, apuntamos que un auto judicial ha suspendido a colectar cautelarmente 35 cargos en el Ayuntamiento del Puerto. Se trata de la anulación de una serie de comisiones de servicio y se aplicará a partir del próximo 1 de septiembre. Abrimos semana con cielos muy nubosos y con precipitaciones moderadas que podrán ir ocasionalmente acompañadas de tormentas y que remitirán por la tarde. Así comenzamos la jornada desde Onda Local de Andalucía en Cádiz.
0: Muchas gracias, compañero. Y ahora vamos a irnos a la provincia de Huelva, donde la Diputación prevé 10 millones en ayudas para los agricultores del entorno de Doñana. Nos lo cuenta nuestra compañera Sofía Villarán desde Moguer Radio, Onda Local de Andalucía en Huelva. Buenos días.
3: Así es, la convocatoria se pondrá en marcha una vez que se resuelvan las aportaciones del Gobierno Central y la Junta de Andalucía, contempladas en los marcos de Doñanas acordados en mayo de 2024. Así lo ha explicado el presidente de la institución provincial, David Toscano, y según ha señalado, la Diputación tiene preparados los trámites y la partida económica necesarias para poner en marcha sus subvenciones una vez que se desplieguen las ayudas de las otras dos administraciones. Por otro lado, la Guardia Civil y el Servicio de Vigilancia Vigilancia Aduanera de la Agencia Tributaria han detenido a 10 personas pertenecientes a una organización dedicada al narcotráfico tras el ataque a tiros sufrido por una patrullera del Servicio Marítimo Provincial de Huelva durante la madrugada del 17 al 18 de agosto. La operación se ha saldado además con la intervención de 2 narcolanchas y 5.926 kilos de hachís. Entre los arrestados se encuentran uno de los integrantes de la organización que resultó herido de bala durante el enfrentamiento con la Guardia Civil y que posteriormente fue abandonado por sus compañeros en la costa de Cádiz. Con respecto al tiempo, tenemos intervalos nubosos con lluvias. Las máximas son de 27 grados y las mínimas de 19. Es todo desde la provincia de Huelva.
0: Muchas gracias, compañera. Vamos a Jaén. El Ayuntamiento de la capital estudia un proyecto para construir un aparcamiento subterráneo de 352 plazas bajo la estación de autobuses. Una información de nuestro compañero Rubén Montañés desde Radio Alcalá, Onda Local de Andalucía en Jaén. Buenos días.
4: Así es, se está estudiando una propuesta presentada por un grupo empresarial de la ciudad para construir y explotar un aparcamiento subterráneo bajo la estación de autobuses. Contemplaría 3 plantas bajo rasantes con capacidad para 352 vehículos y trasteros, una inversión estimada en 3,6 millones de euros. Una actuación que se plantea en la zona de la explanada de maniobras y los andenes de la estación, así que no modificaría ningún elemento del edificio actual ni interferiría en su actividad. El Hospital de Jaén lidera la revolución genética andaluza. 24 profesionales de distintos centros hospitalarios de nuestra comunidad, liderados desde Jaén, trabajan para unificar criterios, acortar los tiempos de diagnóstico y mejorar la atención a personas con enfermedades raras. Sierra Mágina se moderniza como destino turístico con nuevos paneles interpretativos y una aplicación digital para mejorar la experiencia del visitante. Educación inclusiva, literatura y enseñanza de español en la segunda semana de los cursos de verano de la Universidad Internacional de Andalucía que se celebran en Baeza. El Ayuntamiento de Jaén avanza en las obras de los cañones con la instalación de la zona del suelo y las nuevas barandillas. Se trata de un proyecto deseado por los jienenses que permitirá disfrutar de un entorno natural con seguridad y poner en valor un patrimonio natural extraordinario. Y terminamos con la información del tiempo. Un lunes con cielos poco nubosos y nubes de evolución diurna en zonas de Sierra de Jaén con temperaturas en descenso. Máximas de 31 en Andújar, 30 en Jaén, Linares, 29 en Cazorla, 28 y en Alcalá la Real. Viento de componente oeste aumentando a moderado. Saludos desde la provincia de Jaén.
0: Muchas gracias, compañero. Nos vamos a Córdoba. Las agroalimentarias cordobesas empiezan a recuperar los aranceles de Estados Unidos. Nos lo cuenta nuestra compañera Bea Sangar desde Radio Castro FM, Onda Local de Andalucía en Córdoba. Buenos días.
5: Buenos días, Andalucía. Las grandes empresas del sector agroalimentario de la provincia de Córdoba han comenzado a recibir las devoluciones de los aranceles cobrados de forma ilegal por Estados Unidos a la aceituna de mesa y al aceite de oliva. Esta inyección de liquidez supone un balón de oxígeno económico vital para la solvencia de nuestras cooperativas, almazaras e industrias exportadoras, beneficiando de forma directa al tejido productivo de comarcas clave como el Guadajoz, la Subbética y la Campiña Sur, que vieron muy lastrada su competitividad internacional durante los pasados ejercicios. Por otro lado, la actualidad nos lleva también hasta el ámbito festivo en la comarca de la Subbética. Y es que en las tradicionales sueltas vespertinas del toro de cuerda de Carcabuey se han visto empañadas por el percance sufrido por una participante en pleno recorrido. Una mujer tuvo que recibir asistencia médica inmediata tras sufrir una cornada en un pie por parte de uno de los astados de la jornada. Pese a este desagradable incidente, que requirió atención de los servicios sanitarios del recinto, el municipio completó su histórica programación taurina, una fiesta declarada de interés turístico y con más de 4 siglos de tradición. Y acabamos con la previsión del tiempo para este lunes, nublado, con máximas de 30 y mínimas de 20 grados, con una probabilidad de lluvias del 25% en horas centrales y un viento moderado de componente suroeste a 22 kilómetros por hora. Esto es todo desde la provincia de Córdoba.
0: Gracias, compañero. Y terminamos en Sevilla. Los ayuntamientos de la provincia afectados por el incendio de niebla van a abordar la declaración de zona catastrófica. Nos lo cuenta nuestro compañero Manuel Carlos Gil desde Radio Guadalquivir, Onda Local de Andalucía en Sevilla. Buenos días.
6: Los ayuntamientos de la provincia de Sevilla afectados por el incendio forestal de niebla abordarán la petición al gobierno de España para que sus municipios, El Madroño o Castillo de las Guardas, sean declarados afectados por emergencias de protección civil a través del reclamo que la Junta de Andalucía llevará a su próximo Consejo de Gobierno. Y casi 2 millones de turistas llegan a Sevilla en el primer semestre del año, lo que supone un 3,15% más. El principal mercado turístico sigue siendo extranjero en los Estados Unidos. La mayoría de los norteamericanos llegan desde Nueva York. Para hoy lunes, en Sevilla, se prevé una temperatura máxima de 29 y una mínima de 18. La Agencia Estatal de Meteorología ha activado el aviso amarillo por lluvias en la campiña sevillana, con una probabilidad de precipitación acumulada de hasta 20 milímetros en una hora, sobre todo en las primeras horas de la mañana. Hoy llueve en Sevilla. Esto fue todo desde la provincia de Sevilla.
0: Muchas gracias a todos los compañeros y compañeras de nuestra red de emisoras municipales y comunitarias de Andalucía. Son las 9 y 21 minutos de la mañana, momento en el que hacemos un pequeño receso y a la vuelta vamos a abordar una cuestión precisamente muy vinculada sobre todo a la provincia de Sevilla, el virus del Nilo Occidental.
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0: 9 y 23 minutos de la mañana. Estamos en plena temporada del virus del Nilo Occidental. Hasta el mes de octubre se extiende el periodo en el que los mosquitos cules, los transmisores de esta enfermedad, tienen su actividad más alta. Tras los registros de años anteriores, esta temporada han aumentado las medidas de precaución, según la Junta de Andalucía. A la espera de conocer la actualización de datos tras el fin de semana, contamos con 51 casos en Andalucía. 35 de ellos se han manifestado como enfermedad leve y los 16 restantes como enfermedad neuroinvasiva. 19 personas han requerido de ingreso en un centro hospitalario y 6 siguen en ellos. También tenemos que lamentar una defunción. Sevilla acapara la lista de casos como 50 del total, donde destacan los 11 de Villamanrique de la Condesa y 8 de Dos Hermanas. Tenemos 28 municipios en situación de alerta, 20 de ellos que pertenecen a la provincia hispalense. Con estas cifras en la mano saludamos a Jordi Figuerola, doctor en biología por la Universidad Autónoma de Madrid, investigador del CSIC en la Asociación Biológica de Doñana y que está especializado en el comportamiento de los mosquitos transmisores de enfermedades, especialmente del virus del Nilo Occidental. Jordi, buenos días y bienvenido a la Onda Local de Andalucía.
1: Buenos días.
0: Una pregunta muy pegada a la actualidad. Nosotros, que estamos emitiendo desde Sevilla, Jordi, nos hemos levantado esta mañana con lluvias. Y creo que precisamente el aumento de lluvias no es muy buena para aplacar la reproducción de estos mosquitos. ¿Estoy desencaminado?
1: Sí, a ver, los mosquitos necesitan agua para reproducirse, es donde depositan los huevos y donde se desarrollan las larvas, y por ese motivo es importante, si vienen lluvias, una vez terminen las lluvias, evitar cualquier acumulación de agua que se pueda haber hecho en el entorno de nuestras viviendas, porque es donde los mosquitos van a poner los huevos y pueden reproducirse.
0: Ya que estáis realizando los estudios, controlando cómo se encuentra la situación desde el CSIC y además siendo un objeto principal de tu actividad profesional, Jordi, quería saber qué evaluación haces de la situación de la actividad que están teniendo los mosquitos transmisores de este virus del Nilo en lo que estamos llevando de año.
1: A ver, este año estamos teniendo mucha más actividad, mucha más circulación del virus que la que se produjo en el 2025. Ha sido un invierno, inicio de primavera muy lluvioso, lo cual ha favorecido pues que los mosquitos se hayan podido reproducir bien, y estamos detectando una circulación importante del virus en los mosquitos de muchos municipios de la zona de la Aljarafe. Esto por un lado. Por el otro lado, es cierto que las medidas de control de mosquitos pues se iniciaron a principios de primavera, en algunos municipios incluso durante el invierno continuaron realizándose, y esto está haciendo pues que la incidencia en humanos, a pesar de que sea mayor de la que detectamos en 2025, no sea muy elevada.
0: Por tanto, ¿podemos decir, Jordi, que estamos en unas cifras dentro de este contexto que has explicado esperables?
1: Sí, a ver, es importante tener en cuenta que hasta el año pasado solo se cuantificaban o mayoritariamente se detectaban los casos graves de infección por el virus del Nilo. Y la cifra que estáis manejando de 51 casos incluye también los casos leves. Entonces estaríamos hablando de unos 35 casos leves y 16 casos graves, lo cual es una situación, como decía, más elevada de la que registramos en el 2025, aunque hubo un total de 5 casos graves en Andalucía, pero mucho más reducida que la que se produjo en 2024, cuando se registraron más de 100 casos graves en Andalucía.
0: ¿Podríamos decir entonces que las medidas que se han puesto en marcha desde Salud Pública están surtiendo efecto?
1: A ver, evidentemente, al mejorar el control del mosquito, esto está reduciendo la llegada al ser humano, y es ahí donde tenemos que tener mucho mucho énfasis en, por un lado, controlar las poblaciones de los mosquitos, ¿vale? Evitar que dentro de los núcleos urbanos se concentren mosquitos, pero por otro lado también es muy importante el que la población esté informada de cómo evitar la reproducción de estos mosquitos en las zonas privadas, evitar cualquier acumulación de agua en el entorno de nuestra vivienda que pueda favorecer su reproducción, y por otro lado, cómo protegernos de sus picaduras. La necesidad de colocar mosquiteras en las ventanas, las cintas de goma para proteger las puertas y si vamos a salir a última o a primera hora del día, pues utilizar repelentes para evitar las picaduras.
0: Precisamente iban por ahí los tiros de mi siguiente pregunta, Jordi, porque estábamos hablando del papel de las administraciones, pero también nosotros, los ciudadanos y ciudadanas, tenemos que poner de nuestra parte. Esas medidas, precisamente, el repelente que nos apliquemos si vamos a estar en zonas, sobre todo, cercanas a lugares donde pueda haber agua, el usar determinado tipo de calzado, por ejemplo, pues se me ocurre pantalones que sean largos, incluso camisetas o camisas de manga larga, unos tejidos, evidentemente, acordes a la situación meteorológica en la que nos encontramos, que más allá de la excepción de hoy en muchas zonas de Andalucía, que hay lluvias o cielos cubiertos, pero están siendo de temperaturas elevadas habituales en este mes de agosto, y esa instalación de mosquiteras en casas, aunque creo que es algo más que habitual en las casas andaluzas. Al margen de todo esto y de esa medida que indicabas sobre tratar de evitar que haya aguas estancadas en las zonas en las que nos movemos los humanos, ¿alguna cuestión más que debamos tener en cuenta en materia de prevención?
1: Pues son las principales que os he comentado. Es importante, además, vigilar mucho eso, la acumulación de agua. Ahora que mencionas de que vienen lluvias, cualquier bidón, cualquier depósito, bandejas, juguetes, botes que queda en las terrazas, en zonas ajardinadas, y acumulan agua, se pueden convertir en criaderos de mosquitos. Los depósitos que utilizamos para evitar que el aire acondicionado gotee, los platos que se colocan debajo de las macetas, todos estos lugares son lugares muy atractivos para Culex pipiens, que es el mosquito común que cría en el entorno de nuestras ciudades, y que es muy importante evitar que pueda hacerlo. Luego, es también importante evitar si hay el desbrozar las parcelas que pueda haber en el entorno de las viviendas con la vegetación abundante donde los mosquitos encuentran refugio, el realizar desbroces periódicos de esta vegetación también nos ayudará a reducir la abundancia de las hembras adultas en nuestro entorno.
0: Y una última curiosidad, Jordi. Este mosquito, precisamente, este mosquito Culex que tú mismo nos contabas, que es el que transmite la enfermedad del virus del Nilo Occidental, ¿es más resistente o más o menos igual que el resto de mosquitos, por ejemplo, a la acción de un insecticida?
1: Bueno, a ver, cuando hablamos de Culex, en realidad no estamos hablando de una especie, estamos hablando de varias especies. Y en el caso del virus del Nilo en Andalucía, hay dos especies que nos preocupan, que una es Culex perexigus, que cría mayoritariamente fuera de las zonas urbanas, y en esta especie no hemos detectado resistencias a insecticidas todavía, y la otra es Culex pipiens, que sí que cría en el interior de las zonas urbanas. Y en esta especie, en Culex pipiens, sí que estamos detectando ya genes de resistencia frente al insecticida, a ciertos insecticidas. Esto no quiere decir que los insecticidas no funcionen, sencillamente quiere decir que los mosquitos son capaces de resistir concentraciones un poco más elevadas de que los mosquitos que no tienen estas mutaciones, ¿vale? Es decir, es un tema con el cual estamos trabajando, que hay que seguir vigilando y sobre todo realmente llegar a conocer cómo esa resistencia genética realmente puede llegar a reducir la efectividad de los insecticidas que estamos utilizando.
0: Por eso es tan importante apoyar la labor de la ciencia, porque permite cosas como esta que nos explica Jordi Figuerola, el invitado que nos ha atendido estos minutos aquí en la Onda Local Andalucía, doctor en biología por la Universidad Autónoma de Madrid, investigador del CSIC en la Estación Biológica de Doñana. Jordi, muchas gracias por dedicarnos estos minutos y que tengas buen día.
1: Gracias a vosotros.
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0: 9:33 de la mañana. 69 muertes laborales es el registro que tenemos en Andalucía en lo que llevamos de año. Son cifras de UGT que nos llevan a dramas como el que se vivía este pasado viernes en la localidad sevillana de Alcalá de Guadaira, donde un trabajador de 47 años se dejaba la vida tras caer al vacío desde una altura de 9 metros. Este es uno de los más recientes, pero venimos de un 2025 lleno de casos preocupantes y que nos dejó 121 muertes. Siempre es una cuestión de actualidad, por eso vamos a hablar en los próximos minutos con Pablo Sánchez, responsable de salud laboral de UGT Andalucía. Pablo, buenos días y bienvenido de nuevo a la Onda Local de Andalucía.
1: Hola, buenos días.
0: A priori, y dentro de la gravedad de los números que estamos reflejando, parece que la situación está mejorando, al menos con respecto al año pasado, que desde luego fue horrible.
1: Pues mira, voy a tener que contradecirte, ¿no? Resulta que con los datos oficiales hasta junio, ¿no?, de la Junta de Andalucía, esas 69 personas fallecidas de las que hablaba, para el mismo periodo del año anterior, de 2025, eran 63, lo que quiere decir que este año pues ha aumentado la mortalidad hasta junio en un 10%. Pero es que más, es que según los datos propios que tenemos en UGT Andalucía, hasta el día de hoy, ¿no?, ya a finales de agosto, pues hay 78 personas fallecidas en lo que va de año frente a 69 del año anterior. Lo que quiere decir que con respecto al dato ese de 69 ha transcurrido el verano y lejos de mejorar la cosa es que sigue empeorando. Cada 3 días fallece una persona trabajadora en Andalucía. Esto lo venimos diciendo desde hace tiempo y se conserva constante este valor. Eso quiere decir que si el viernes pasado falleció una persona trabajadora en Alcalá de Guadaira, pues entre hoy y mañana y a lo sumo pasado estaremos lamentando otra muerte. Estos datos son así de terribles.
0: Dios mío. Y desde UGT, que lleváis mucho tiempo, evidentemente, detrás de esta situación, entendéis que aquí siempre es verdad que no hay una única receta para tratar de atajar esta situación, pero quien puede jugar un papel más decisivo puede ser el Ministerio o las administraciones a nivel autonómico, en este caso la Junta, a través de las inspecciones de trabajo, desde el propio empresariado, aplicando una política incluso aún más restrictiva en materia de seguridad, y cuando hablo de restrictiva me refiero a poner más dificultades a que se produzcan estos accidentes, o también es necesaria una toma de conciencia mayor por parte de los propios trabajadores y trabajadoras de que se pueden jugar la vida en su trabajo, aunque no sean conscientes de ello.
1: Sí, mira, tienes razón, y efectivamente la mortalidad y la accidentabilidad laboral es multicausal. Y a la hora de abordarlo y a la hora de intentar prevenir que ocurran este tipo de cosas, pues se tiene que abordar desde distintos puntos de vista. Desde el punto de vista a nivel nacional, como bien decía, estamos pendientes de que pase por el Parlamento, ¿no?, por el Congreso de los Diputados, la renovación de la Ley de Prevención de Riesgos Laborales, que es una ley que tiene 30 años. Bueno, pues vamos a ver a nivel nacional cómo se retrata en el Congreso cada uno y a ver a quién le importa la vida de las personas trabajadoras y a quién no. Vamos a ver, cuando se vote esa ley, vamos a ver, ese es uno de las partes. Luego, a nivel regional, también aquí en Andalucía tenemos nuestro Instituto Andaluz de Prevención de Riesgos Laborales, y la utilidad, o lo que se pretende, es ahondar en la cultura de la prevención, dar formación, dar información, pero a la vista de los datos eso no es suficiente. Nosotros, desde UGT de Andalucía también, y dado el tejido empresarial andaluz, que hay mucha pyme, hay mucha micropyme, donde no hay representación sindical, pues lo que defendemos es la figura del delegado territorial, para que a esas empresas pequeñas llegue también la prevención. Y luego hay uno de los elementos clave, porque si en todo lo demás se está trabajando y no terminamos de mejorar, todo lo contrario, es que estamos empeorando, es que posiblemente lo que haga falta sean más sanciones a las empresas que no cumplen. Fíjese un dato. El 40% de los accidentes, más del 40% de los accidentes laborales que ocurren en Andalucía, y más del 40% en particular de los accidentes mortales, ocurren en empresas donde no hay hecha una evaluación de riesgos laborales. Una evaluación de riesgos laborales que es obligatoria por ley. Y en más del 40% de los accidentes que ocurren, esa evaluación no está hecha en esa empresa. ¿Qué es lo que demandamos desde UGT Andalucía? Pues que tiene que haber necesariamente más sanciones. Tiene que haber más sanciones para las empresas que no cumplan. Y esto pasa, pues nosotros por nuestra parte seguiremos denunciando ante la Inspección de Trabajo y ante la Fiscalía pues este tipo de situaciones. Y a ver si no es por las buenas, a ver si por las malas ya las empresas incumplidoras empiezan a cumplir. Y seguro que por ahí se reducirá también los números estos siniestros absolutamente, ¿no? Sobre mortalidad.
0: Y aunque nos queda apenas un minuto, Pablo, pero sí que queremos abordar una cuestión más, ya que ha habido continuidad al frente de la Consejería de Empleo en la Junta de Andalucía. ¿Qué se le pide? ¿Qué le piden desde UGT Andalucía a la consejera Rocío Blanco?
1: Bueno, en la parte de lo referente a salud laboral es un poco la línea argumental de lo que estaba comentando ahora. Necesitamos más prevención, necesitamos más formación importante. La formación en los sindicatos, cuando lo que estamos dando es formación en prevención de riesgos laborales, esa formación al final para lo que ayuda es para prevenir y para intentar disminuir esta siniestralidad. Luego es un elemento absolutamente indispensable, la formación y la información. Luego también pediríamos, y teniendo en cuenta lo que le comentaba hace un momento, la actualización de la Ley de Prevención de Riesgos Laborales, que a nivel nacional, pues que todos los partidos empujen en la misma dirección. Que esto no es una cuestión partidista, que es que lo que nos estamos jugando es que nos va la vida en ello. Luego hay otra de las cuestiones y otra de las demandas que la consejera conoce perfectamente también, es la que defendemos la figura del delegado territorial, sectorial de prevención, para poder llegar a esas empresas pequeñas que hay en Andalucía. Si es que realmente no hay nada nuevo, hay que ir trabajando en todos los frentes. Y la consejera en este caso sabe perfectamente por dónde vamos y qué es lo que estamos reclamando. Y lo que solicitamos es pues que de una vez por todas se cumpla con todo.
0: Pues ahí queda la exposición que ha hecho Pablo Sánchez, responsable de Salud Laboral de UGT Andalucía, sobre este drama, las muertes en el ámbito del trabajo. Pablo, buenos días y muchas gracias por atendernos a la Onda Local de Andalucía.
1: Muchas gracias a vosotros. Un saludo.
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0: Hay una cuestión que queremos abordar esta mañana aquí en la Onda Local de Andalucía. Hace unos días el gobierno de Burkina Faso aprobaba una serie de nuevas reglas dirigidas a las ONG que prestan ayuda humanitaria en el país. Entre las medidas que se contemplan, se prohíbe mostrar imágenes de personas vulnerables junto a donaciones de una forma que pueda afectar su dignidad. Además, las organizaciones deberán operar con acreditación formal y las campañas públicas de recaudación para ayudar a personas vulnerables van a necesitar antes una autorización previa del gobierno. Además, el decreto establece que parte importante de los fondos deberá destinarse a programas que favorezcan la autonomía de los beneficiarios. En concreto, el gobierno de Ibrahim Traoré asegura que el objetivo es proteger la dignidad, la privacidad y mejorar el control sobre la ayuda humanitaria. Vamos a abordar esta cuestión en los próximos minutos con Perla, o como es conocida en las redes sociales, en Instagram y en TikTok, Afropoderosa. Perla, buenos días y bienvenida a la Onda Local de Andalucía.
1: Buenos días, muchísimas gracias.
0: Este tipo de normativa creo que hace especial referencia a esa idea que se suele definir con el concepto Salvador Blanco y que diferentes organizaciones han combatido. Y eso es algo que suele ocurrir, por ejemplo, con influencers que van a algún país a hacer un trabajo supuestamente de cooperación y que caen de nuevo en este estereotipo. Desde tu punto de vista, ¿crees que con el paso del tiempo se está limando este tipo de situaciones y se están viendo cada vez menos porque cuentan con una respuesta social negativa, o todavía hay que seguir haciendo hincapié en que se repite este estereotipo tipo mucho más de lo que debería?
1: A ver, cada día no se ve menos, cada día se ve más, porque las redes sociales se alimentan de eso, ¿no? Alimentan eso. Entonces, vemos cada día como personas, no solo influencers, personas no blancas en general, van a países africanos y usan a los niños como si fueran la Torre Eiffel de París. La única manera que pueden demostrar que han estado en un país africano es saliendo publicando una foto en sus redes sociales con un niño africano, ya sea influencer o ya sea aquella persona que ha ido de vacaciones a un país africano, que no sea safari.
0: Creo que son varias las cuestiones que se cruzan, pero sobre todo una de ellas es que se perpetúa la sensación de que únicamente a través de esa figura, en la que se conoce comúnmente como el Salvador Blanco, la única posibilidad de poder salir de ese tipo de situación, cuando eso lo que tiene es un coste aún mayor, porque lo que hace es incidir en esa situación de vulnerabilidad y perpetuar un estereotipo que entendemos que es que no viene al caso directamente.
1: Claro, a ver, es que primero, la pobreza vende muchísimo y también da mucho likes, ¿no? Y ellos lo saben perfectamente que es así. Entonces, muchas veces la gente, primero, para ganar dinero, segundo, para conseguir muchos likes en las redes sociales, y decir, a ver, tú sales en la red social con un niño negro africano en situación vulnerable, hombre, a ver, van a estar diciendo lo buena persona que eres, lo humilde que eres, y pobrecitos los niños, ¿no? Y qué humilde eres haciendo una foto con semejante niño que está en esta situación, ¿no? Yo creo que eso, aparte de alimentar el ego de las personas que lo hacen, también es una manera de infantilizar no solo a los niños, sino también a las personas africanas que están... yo siempre digo a la gente, yo fui niña en un país africano, y directamente mi pueblo era como un zoológico humano. Me venían cada personas blancas y nos hacían fotos sin nuestro consentimiento, sin el consentimiento mío, ni siquiera el de mi madre, ¿no? Entonces, se acostumbran a eso, una manera de infantilizar a las personas negras y de vender la pobreza, de romantizar la pobreza, que muchas veces no es pobreza. Muchos niños africanos, por ejemplo, están desnudos caminando en el patio, no es porque no tengan zapatos, es porque la situación meteorológica lo concede. Es así, porque yo cuando salía de mi colegio, lo primero que hacía era quitarme la ropa porque hacía calor, ¿sabes? Si viene una persona, me hace una foto, pues la publica en las redes sociales, pues hay pobres niños africanos que no tienen ni que ponerse la ropa, ¿sabes? O sea, es un poco eso, ¿no? Querer vender la pobreza, romantizarla y hacer, digamos que la persona que ejecuta eso, que hace eso, pues es una manera de, ay, pobre, lo blanco, los negros, y qué bueno soy yo, ¿no? Es una manera de perpetuar esa imagen de África y, como has dicho tú antes, de Salvadora Blanca, que de Salvador Blanco, que va ahí y que hay pobrecito ellos y que bien solidario soy yo, ¿no?
0: Como tú bien apuntabas, creo que también subyace precisamente a cuestión casi de ego, porque ahí lo que se quiere poner de manifiesto, y es una cosa que es un poco paradójica, es como si escucháramos a una persona decir, a mí nadie va a venir a decirme lo humilde que soy. Pues la manifestación visual de una frase como esta podría ser precisamente eso. Se quiere reflejar tanto que se está haciendo, supuestamente, por ayudar a una comunidad que uno se presta no como alguien que colabora de una manera real y desde el convencimiento, sino como casi una situación en la que estamos más cerca de lo que hace sobre todo 100 años se podía decir que era la beneficencia, casi de aportar una limosna, más que decir vamos a intentar aportar una diferencia positiva para que esta comunidad o para que estas personas puedan salir de una manera real e independiente de la situación en la que se encuentran. Y esto todavía está, me temo, muy presente en productos culturales, porque me estoy acordando, por ejemplo, el caso de los premios Oscar el año 2019, no hace tanto. Recuerdo que la película Green Book, que protagonizaba Viggo Mortensen, hizo que un cineasta como Spike Lee directamente abandonó la sala cuando se le anunció, porque evidentemente pues una historia en la que se hablaba de segregación racial en los años 60, pues se ve ahí unos señores blancos que eran los que estaban contando esto. Es una manera llevada al producto cultural de una cuestión como esta. Evidentemente, yo lo digo desde mi punto de vista, pero entiendo que tú, desde tu vivencia, puedes incluso ampliar mucho más el foco.
1: Exactamente. A ver, tenemos que tener en cuenta, como he dicho antes, que la pobreza vende. Y, por ejemplo, mira, las ONGs, ¿qué hacen las ONGs? ¿Ustedes creen que todo el dinero que captan las ONGs va para los pobres africanos de África? No. La mayoría de los fondos que recaudan las ONGs, las grandes ONGs, se quedan en Europa o pagando a las personas que trabajan en las ONGs, ¿me entiendes? Entonces, ¿qué pasa? Que, vamos a dar un ejemplo, Ucrania, ¿vale? Ucrania, que es un país que está en guerra, España está acogiendo bastantes ucranianos, ¿no? Entonces, yo en mi vida he visto a los niños ucranianos en una página de ONG que están en situación de vulnerabilidad expuestos. Jamás, jamás lo he visto. En cambio, con los niños africanos tienen el lujo hasta incluso de sacarlos desnudos. ¿Cómo es la manera más correcta de ayudar y no vulnerar los derechos de los niños? Primero, estamos haciendo una labor bastante importante en visibilizar eso. Yo en mis redes sociales lo que hago también es hablar de eso, para que quien lo haga de manera inconsciente, porque como digo yo, el racismo está... estamos, la mayoría de las personas están educadas desde una cultura racista. Entonces, aunque tú no te hayas planteado en la vida, ¿soy racista o no? Pero tienes actitudes racistas que lo haces de forma inconsciente. Y esas actitudes forman parte del racismo, ¿no? Entonces, hablar de ello es concienciar a la gente que no tienen maldad, esa gente que hacen cosas sin maldad, hacerles ver que sí que tienen maldad, por lo tanto perjudican, y que ayudar no siempre exponer. Tú puedes ayudar a alguien sin tener que exponerle. Si tú necesitas exponer a esa persona que estás ayudando, es porque realmente el problema eres tú. Eres tú el que se quiere ayudar para que la sociedad te vea como bueno. Y no tanto por la gente que intentas ayudar, ¿no? Entonces, la acción que hizo ese actor es una de las maneras también de concienciar a la gente de que, pues, no, y abrir un poco la mente, ¿no? Con que lo deje de hacer dos o tres personas de las 5.000 que las hace, yo creo que también es un gran logro, ¿no? Digo yo.
0: Pues es importante también que dediquemos momentos a pensar, a reflexionar sobre las cosas que hacemos, porque como tú misma indicas, hay situaciones en las que hay personas que obran, nosotros mismos podemos incurrir en una situación en la que obramos por inercia porque nos hemos educado en un determinado sistema, y de vez en cuando está bien que nos hagan mirar las cosas desde otra perspectiva, y por eso queríamos dedicar unos minutos a reflexionar sobre esta medida que ha puesto en marcha el gobierno de Burkina Faso, pero que también nos sirve para tener en cuenta cómo miramos mucho muchas veces a la pobreza según la raza, cuando son cuestiones que deberían verse con un foco mucho más amplio. Y ahí está ese ejemplo que tú ponías de cómo se ve a las personas vulnerables que vienen de Ucrania y las que vienen de otros lugares del mundo, como por ejemplo sucede en África, y ya desde luego es algo que hemos vivido con mucha intensidad estos últimos días en España. Así que Perla, o Afropoderosa como es conocida en las redes sociales, te agradecemos que nos hayas dedicado estos minutos aquí en La Onda Local de Andalucía para ampliarnos un poquito la mente, y ojalá que lo que nos acabas de contar sirva, como tú misma decías, para que al menos, pues oye, si a dos o tres personas le hemos hecho pensar un poquito, creo que algo ya habremos ganado.
1: Sí, muchísimas gracias por invitarme.

0: en la tierra del Edén se desplaza hoy a la provincia de Huelva, donde la cultura se vive cada día en un legado que respira a ambos lados del Atlántico. Nos referimos, en este caso, a la localidad de San Juan del Puerto, que abre desde hoy la 42 edición de su Semana Cultural con el lema Memoria de dos Mundos. Propuestas de danza, cine, teatro, música o carnaval se van a mostrar a todas las personas que se acerquen a la localidad hasta el domingo, con el objetivo de que todo el mundo encuentre su espacio. Vamos a ver cómo se presenta la edición de este año de la mano de Juan Martínez, concejal de Cultura del Ayuntamiento de San Juan del Puerto. Juan, buenos días y bienvenido a la Onda Local de Andalucía.
1: Hola, buenos días.
0: Para que nuestra audiencia vea la variedad en vuestra programación, hoy arrancáis con danza armenia y colombiana, gracias, entre otras cosas, a la extensión del Festival de Danza de Villablanca.
1: Sí, por supuesto, como todos estos años atrás, en las Semanas Cultura que tenemos en agosto, a final de agosto, pues bueno, siempre arrancamos con danza. Dar las gracias a Villablanca, al Festival de Villablanca, por por la colaboración que tienes con la Semana Cultural, de traemos siempre un par de danzas, un par de grupos de danzas del festival.
0: Y a partir de aquí, Juan, ¿qué vamos a poder vivir en los próximos días en San Juan del Puerto?
1: Bueno, pues hoy empezamos con dos grupos de danza, uno de Armenia y otro de Colombia. El martes comenzamos en la sección de cine. Tenemos a las 21 horas cine infantil,

0: cantante que es Naiza la Cubana, y a las 10 y a las 11:30 tenemos escuela de baile Janfet y Lupe. El viernes tenemos el día dedicado al carnaval, a las 10 de la noche comienza el coro de Huelva, Dame Veneno, a las 11:15 la chirigota del Yuyu, los que van a coger papa, y a las 12:30 una comparsa de Cali, Los Locos. El sábado es un homenaje a los tributos y tendremos a las 10 Demonios, tributo oficial a Estopa, y el grupo Indiana, que es un tributo a Hombres G. Y terminamos con el domingo con la Escuela Municipal de Baile Flamenco, dirigida por Leonor Rebollo, que nos realizará la obra Salvaje. Y bueno, y con esto pues ya terminamos lo que es la Semana Cultural.
1: Por tanto, como han podido escuchar nuestros oyentes, una programación en la que todo el mundo, como decíamos al principio, tiene su hueco, desde los más grandes hasta los más pequeños, y también donde hacéis un hueco a los artistas locales, especialmente, como nos contabas, a través del teatro.
0: Correcto. Siempre tenemos algunas artistas locales que para darle un poquito de énfasis a la Semana Cultural y mostrar al público lo que es el arte que aquí en San Juan y la cultura que aquí en San Juan se realiza. También comentar que durante toda la Semana Cultural pues bueno, tendremos abierto la exposición de los indígenas de una tribu del Amazonas de Venezuela, la tribu Piaroa, que tenemos una exposición aquí permanente y la tendremos abierta de lunes a domingo. Y también tenemos la colaboración de dos muralistas colombianos, uno que se desplazarán hacia España, aquí en San Juan del Puerto, y el cual realizará algunas obras por distintos lugares del pueblo de algunos locales. Con lo cual creo que tenemos una semana bastante completa en esto que referimos a la cultura de dos mundos, ¿no?
1: Precisamente por eso, como decíamos al principio, se arranca hoy con ese festival en el que va a haber danza colombiana y también va a haber, a través de esos murales, protagonismo de otra manifestación artística que llega del país cafetero, lo que simboliza precisamente, como decía Juan, ese vínculo entre los dos lados del océano Atlántico, en este caso entre San Juan del Puerto y Huelva, en San Juan del Puerto y Colombia, mejor dicho. Quería plantear otra cuestión, casi a título de recomendación para la gente que quiera disfrutar de estos días, quienes sobre todo estén en su periodo de vacaciones, pues lo van a hacer incluso con más intensidad. Quienes quieran trasladarse en estas jornadas a San Juan del Puerto, ¿deben ir a algún lugar en concreto del municipio o les dais alguna recomendación desde el ayuntamiento para que disfruten más la experiencia?
0: Pues sí, la verdad que bueno, toda esta programación es gratuita por parte del ayuntamiento, con lo cual no hay que sacar ninguna entrada. La realizamos en la Plaza de España, que es un sitio bueno, fantástico, donde poseemos un escenario y un decorado precioso, y bueno, está rodeado de bares, aparte de toda lo que son las sillas colocadas, una barra que estará a cargo a beneficio del Futsal San Juan, y, o sea que con lo cual cualquiera que quiera venir a ver una actividad cultural, pasar un rato bueno, cenar, tomarse unas copas en la barra o tapear, pues bueno, aquí va a echar un rato de disfrute totalmente, y a partir de la hora, que a partir de las 10, que es cuando empieza la mayoría de los espectáculos, y estas tardes de verano, pues bueno, son fabulosas, y desde aquí invitamos a todos aquellos que pasen por aquí o que estén cerca, pues bueno, que se acerquen a ver la Semana Cultural, se acerquen a ver las distintas opciones que tenemos, que desde el ayuntamiento se ofrece, y yo creo que siempre será del agrado de todo el que esté por aquí.
1: Desde luego, San Juan del Puerto siempre tiene actividad en verano, por supuesto con esas fiestas patronales de San Juan Bautista en el mes de junio, y ahora con esta Semana Cultural que cumple nada menos que su edición número 42, una Semana Cultural que tiene como lema Memoria de dos mundos y que nos ha detallado con toda su programación Juan Martínez, el concejal de Cultura de la localidad. Juan, deseamos que sea un éxito, que el tiempo se porte y que disfrutéis mucho de todas las propuestas que se planteen esta semana allí, en San Juan del Puerto.
0: Pues nada, pues estupendo, daros las gracias, vosotros también estáis invitados, y bueno, desde aquí, desde el Ayuntamiento, bueno, pasen un llamamiento que todos aquellos que se acerquen, que aquí serán bien recibidos y disfrutarán de la cultura, verán.
1: Eso seguro, Juan, que tengas muy buen día.
0: A vosotros.
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0: 10 en punto de la mañana y repasamos algunas de las cuestiones de actualidad que nos deja este lunes en este punto del día. Lo hacemos con nuestra compañera Concha Cabrera y comenzamos con el incendio de Niebla, porque los municipios sevillanos que han resultado afectados abordan la declaración de zona catastrófica.
1: Los ayuntamientos afectados en la provincia van a abordar la petición del Gobierno de España para que municipios como el Madroño, Aznalcóllar o el Castillo de las Guardas sean declarados zonas afectadas por emergencias de protección civil, a través del reclamo que la Junta de Andalucía va a llevar a su próximo Consejo de Gobierno. El alcalde de Aznalcóllar, Juan José Fernández, espera que esta declaración llegue lo antes posible y que sea global por las actividades compartidas en el área en materia de agricultura, ganadería y apicultura.
2: Esperando que el Gobierno de la Junta eleve lo más pronto posible al Gobierno central esto, y espero que sí, ¿no? Esto no hace falta ser un Séneca ni ser muy inteligente para saber que lo que ha llegado a todos estos nuestros pueblos es una catástrofe. Ya está trabajando la Consejería de Agricultura con los propios ganaderos y agricultores, y después, bueno, pues dentro de todo esto, pues la Administración, esta semana, creo, la próxima, se reúne con el Consejo de Gobierno, donde se va a elaborar la petición, la solicitud al Gobierno central, que es el competente.
1: También hoy Berrocal, en Huelva, celebra un pleno para pedir la declaración de zona catastrófica por este incendio. El municipio gravemente afectado por el fuego declarado el pasado 6 de agosto en el paraje de Rabo Conejo, que se saldaba con 33.000 hectáreas calcinadas y se extinguía finalmente el pasado viernes, celebra hoy un pleno extraordinario. En él, los 7 miembros de la Corporación Municipal van a solicitar de manera unánime al Gobierno central la declaración de zona gravemente afectada por emergencia de protección civil. El pleno tendrá lugar a las 12 y para ese momento el consistorio ha hecho un llamamiento a sus vecinos para que se concentren en la Plaza de Andalucía en muestra de unión y apoyo al acuerdo de petición de esa declaración de zona catastrófica.
0: Además, Granada registra 9 seísmos este domingo.
1: La ciudad nazarí y su área metropolitana han registrado durante la jornada de este domingo un total de 9 movimientos sísmicos, ninguno de ellos de magnitud superior a 2. Desde el inicio de esta serie sísmica, registrada el pasado sábado 15 de agosto, se han gestionado un total de 3.606 emergencias y se han inspeccionado 976 edificios. Ninguno de los inmuebles revisados ha sido clasificado a nivel negro, que implica riesgo de derrumbe. Por otro lado, ayer también se registró un terremoto de magnitud 2,5 en el entorno marítimo del Golfo de Cádiz. Según el Instituto Geográfico Nacional, el movimiento sísmico se producía poco antes de las 2 de la tarde, con una profundidad de 18 kilómetros.
0: Y fuera de Andalucía, la crisis de Ceuta marca el comienzo del curso político.
1: El Consejo de Ministros vuelve a reunirse mañana martes en el Palacio de la Moncloa y 6 ministros van a comparecer en el Congreso para abordar la entrada en Ceuta de decenas de miles de migrantes desde Marruecos. Así, tras sus vacaciones en Lanzarote, el presidente del Gobierno, Pedro Sánchez, preside.
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0: Saludos, ¿qué tal? Bienvenidas, bienvenidos a la Onda Local de Andalucía, la segunda edición de Esta Oeste, lunes 24 de agosto. Los municipios sevillanos afectados por el incendio de Niebla abordan la declaración de zona catastrófica. Los ayuntamientos afectados en la provincia van a abordar esa petición al Gobierno de España para que localidades como El Madroño, Aznalcóllar o el Castillo de las Guardas sean declarados zonas afectadas por emergencias de protección civil a través del reclamo que la Junta de Andalucía va a llevar a su próximo Consejo de Gobierno. El alcalde de Aznalcóllar, Juan José Fernández, espera que esta declaración llegue lo antes posible y que sea global por las actividades compartidas en el área en materia de agricultura, ganadería y apicultura.
1: De la Junta, eleve lo más pronto posible al Gobierno Central esto y espero que sí, ¿no? Esto no hace falta ser un cénica ni ser muy inteligente para saber que lo que ha llegado a todos estos nuestros pueblos es una catástrofe. Ya está trabajando la Consejería de Agricultura.

0: agricultura, con los propios ganaderos y agricultores. Y después, bueno, pues dentro de todo esto, pues la administración, esta semana, creo, la próxima, se reúne con el Consejo de Gobierno, donde se va a elaborar la petición, la solicitud al Gobierno Central, que es el competente.
1: También hoy Berrocal, en la provincia de Huelva, ha celebrado un pleno para pedir la declaración de zona catastrófica por ese incendio de niebla. El municipio resultó gravemente afectado por el fuego declarado el pasado 6 de agosto en el paraje de Rabo Conejo, que se ha saldado con 33.000 hectáreas calcinadas y que se extinguía finalmente el pasado viernes. Es el apunte de portada. Vamos ahora a repasar más asuntos del día en titulares.

0: Manuel Gavira acusa a Pedro Sánchez de colaborar con la invasión en Ceuta. El vicepresidente segundo de la Junta denuncia que la inacción del gobierno central está permitiendo que las mafias del tráfico de personas hagan negocio. La Junta defiende que la unidad de élite de la Guardia Civil contra el narcotráfico nunca debió ser desmantelada. Pide que se restablezca para dar medios a los cuerpos y fuerzas de seguridad del Estado. El alcalde de Córdoba no se cierra a implantar la tasa turística si legalmente es posible. José María Bellido asegura que las cifras turísticas de la ciudad así lo avalan. El virus del Nilo Occidental circula más que en 2025, pero su incidencia en humanos está siendo menor. En estos momentos son 52 casos en nuestra tierra tras un nuevo contagio leve en Huébar del Aljarafe. Conocemos ahora el estado actual de nuestra red de carreteras. Alejandro Martín, desde la DGT, buenas tardes.
1: ¿Qué tal? Muy buenas tardes. Hasta ahora mucha precaución por un accidente que complica en Málaga, la 7 en Fuengirola, en dirección a Marbella. Se complica el tráfico en esta misma 7 en San Pedro de Alcántara, en ambos sentidos, al igual que en Cádiz, en Guadacorte y San Roque, en ambas direcciones. Especial precaución ya en la salida de Sevilla por la AP4, ya en los entornos de las Cabezas de San Juan y Sacramento, al igual que en Huelva, la autovía 49, en Niebla y Bonares, en ambas direcciones. Tráfico intenso en Córdoba, en la 45, en Fernán Núñez, en sentido sur, dirección Antequera, también en Jaén, en la carretera 4, en Baile, en sentido a Castilla-La Mancha, y especial precaución en Granada, en la salida por la autovía 92 en Puerto de la Mora, y también en la entrada por la 44, ya en el entorno de Durcalas, y también su paso por Nigüelas.
0: Gracias, Alejandro. Conocemos ahora las previsiones del tiempo. Desde la EMET, Javier Andrés, buenas tardes.
2: Buenas tardes. Esta tarde en la mitad oeste de Andalucía tienden a remitir las precipitaciones y se abrirán claros. En el resto, intervalos de cielos nubosos, sin descartar esta tarde en las sierras del extremo oriental tormentas ocasionales. Tendremos en el sureste de la comunidad ligera presencia de polvo en suspensión. Mañana en la vertiente atlántica tendremos cielos nubosos con brumas y nieblas por la mañana, sin descartar lloviznas ocasionales, disminuyendo la nubosidad por la tarde. En el resto, cielo poco nuboso con intervalos de nubes altas por la tarde. En cuanto a las temperaturas, en el interior bajan, en el litoral suben. Hoy con máximas de 33 en Málaga, 32 en Almería y Granada, 31 en Córdoba, 30 en Jaén, 29 en Sevilla, 27 en Cádiz, 26 en Huelva. Mañana las temperaturas diurnas subirán, salvo en el extremo oriental, donde bajarán. Las mínimas en la depresión del Guadalquivir se mantendrán o subirán, y en el resto bajarán. El viento esta tarde será del oeste, aumentando a moderado, y en el litoral mediterráneo, poniente fuerte, ocasionalmente muy fuerte. Es una información de AEMET.
0: Gracias, Javier. Seguimos ahora con la actualidad.
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0: Manuel Gavira acusa a Pedro Sánchez de colaborar con la invasión en Ceuta. El vicepresidente segundo de la Junta de Andalucía denuncia que la inacción y sumisión del gobierno central está permitiendo que las mafias del tráfico de personas hagan negocio con la invasión en Ceuta, y acusa a Pedro Sánchez de colaborar con el agresor, refiriéndose a Marruecos.
4: Las mafias ya están haciendo negocio con la invasión y con la tragedia. Se lucran de la rendición de nuestras fronteras y ponen vidas en peligro con la colaboración del gobierno de Pedro Sánchez. Un gobierno que se niega a defender las fronteras está colaborando con el agresor. Así que lo tenga claro, Ceuta no se vende, Ceuta se defiende, Ceuta es España y no está sola. España no puede seguir ni un minuto más pagando la sumisión y la rendición de Pedro Sánchez ante Marruecos.
0: El líder de Vox en Andalucía remarca que Ceuta no puede convertirse en una nueva Lampedusa y que tiene que recuperar su normalidad cuanto antes. Por eso, dice Manuel Gavira, todos los que han participado en la invasión y han asaltado la frontera de Ceuta deben ser devueltos a Marruecos.
4: Ceuta no puede convertirse en una nueva Lampedusa. Es una ciudad española que tiene que recuperar su normalidad, que los comercios puedan